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1: Gracias, señor McKay.
2: 사랑합니다.
1: Y mucha suerte.
3: Feliz año nuevo, amigo.
2: 잘생겼어요.
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